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0: 8 de la noche con 3 minutos.
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0: 9 de la noche, con 2 minutos.
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0: 10 de la noche en punto.
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0: 11 de la noche con 3 minutos.
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1: 12 de la madrugada en punto.
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1: Una de la madrugada, con 3 minutos.
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0: 2 de la madrugada en punto.
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0: 3 de la madrugada, con 2 minutos.
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0: 4 de la madrugada, con un minuto.
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0: 5 de la mañana, con 2 minutos.
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0: Las 6 en punto.
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0: 7 de la mañana, con un minuto.
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0: las 7 y 23 minutos de la mañana. A esta hora le damos la bienvenida a nuestro párroco del Batallón Fluvial de Infantería de Marina número 17. Padre, buenos días.
1: Muy buenos días, Gallo, y a todos los radioescuchas, tu emisora Marina Estéreo, la 102.5 FM, Marina Estéreo, la radio de la gente. A todos ustedes les mando un fuerte abrazo de parte de Dios, que Dios los bendiga a todos en este día. Y nos disponemos para vivir este momento de oración y reflexión con la palabra de Dios. En el nombre del Padre, del Hijo, del Espíritu Santo. Amén. Te doy gracias, Señor, por este nuevo día que nos has regalado. Gracias por la vida, la salud, la familia, los hijos, el hogar, el trabajo. Entregamos nuestros pensamientos, nuestros deseos, nuestras miradas, nuestro hacer y nuestro proceder. Te entregamos en este día toda nuestra vida, toda nuestra existencia. Te entregamos los pecados de siempre, los pecados de todos los días. Y te pedimos, Señor, que ordenes conforme a tu voluntad, ordenes nuestros pensamientos, nuestra inteligencia, nuestra memoria, nuestra voluntad a la tuya. Y bendice este día iniciado, bendice a cada persona que nos escucha a esta hora de la mañana, bendice a cada uno de sus hogares y lugares de trabajo, aleja de nuestras casas, de nuestras viviendas, de nuestros lugares de trabajo, de nuestras empresas, de nuestros emprendimientos, toda presencia del maligno enemigo, y que habite siempre la presencia del Espíritu Santo. Bendice, Señor, a todos los enfermos, de manera especial de los que están en nuestras casas y en los hospitales y en las clínicas. Bendice, Señor, en este día a todos los que se fían de esta oración, y también bendice de manera especial aquellas personas que han perdido un ser querido, para que tú los fortalezcas. Bendice, Señor, a los lugares donde vamos a ir hoy, donde vamos a llegar hoy, para que al tocar la puerta se nos abra, para que al ir a una oferta laboral podamos responder adecuadamente. Bendice, Señor, a todas las personas buenas que llegan a nuestra vida. Y bendice aquella con las cuales nos cuesta el diálogo, la escucha, el perdón, la reconciliación. Te pedimos, Señor, en esta mañana, que nos mandes el Espíritu Santo. Ven, Espíritu Santo, iluminarnos. Ven, Espíritu Santo, santificarnos. Ven, Espíritu Santo, a llenarnos de ti, de tu presencia. Disipa de nosotros nuestros pensamientos, nuestras tinieblas del corazón y de la mente. Aleja todo mal pensamiento, todo mal deseo, toda mala palabra de nuestros labios y nuestro corazón. Te pedimos, Espíritu Santo, que abras nuestra alma y nuestro corazón a la palabra de Dios. Te pedimos, Espíritu Santo, que vengas sobre nosotros. Ven, Espíritu Santo, a iluminarnos. Ven, Espíritu Santo, a santificarnos. Ven, Espíritu Santo, a llenarnos de ti. Ven, Espíritu Santo, a transformar nuestras almas con el fuego de tu amor. Ven, Espíritu Santo, a encarnar a Jesucristo en nuestras vidas y en nuestras almas. Ayúdanos a meditar y a comprender esta palabra y a ponerla en práctica. Te pedimos, Espíritu Santo, que sea la palabra de Dios que ilumine y transforme nuestras vidas. Espíritu Santo, desciende sobre nosotros con los dones de la sabiduría, de la ciencia, inteligencia, del consejo, de la piedad, del temor y la fortaleza. Espíritu Santo, ilumínanos y santifícanos con tu fuego de amor. Amén. Y los invito ahora a escuchar la palabra de Dios que nos ofrece la liturgia de la iglesia. Tomado el evangelista San Lucas y el capítulo 6. Versículos del 27 al 38. En aquel tiempo dijo Jesús a sus discípulos: a ustedes los que escuchan les digo, amad a sus enemigos, hagan el bien a los que los odian, bendigan a los que los maldicen, oren por los que los calumnian, al que te peguen en una mejilla, preséntale la otra, al que te quite la capa, no le impidas que tome también la túnica. A quien te pide, dale, y al que se lleve lo tuyo, no se lo reclame. Traten a los demás como quieren que ellos nos traten. Pues si aman a los que los aman, ¿qué mérito tienen? También los pecadores aman a los que los aman. Y si hacen el bien solo los que les hacen el bien, ¿qué mérito tienen? También los pecadores hacen lo mismo. Y si prestan aquello de lo que esperan cobrar, ¿qué mérito tienen? También los pecadores prestan a otros pecadores con intención de cobrárselo. Por el contrario, amen a sus enemigos, hagan el bien y presten sin esperar nada. Será grande su recompensa y serán hijos del Altísimo. porque Él es bueno con los malos y desagradecidos. Sean misericordiosos como su Padre es misericordioso. No juzguen y no serán juzgados. No condenen y no serán condenados. Perdonen y serán perdonados. Den y se les dará. Les verterán una medida generosa, colmada, remecida, rebosante, pues con la medida con que midieran, les medirán a ustedes. Palabra del Señor, gloria a ti, Señor Jesús. Hemos escuchado la palabra de Dios que nos ofrece la liturgia de la iglesia en este día, un texto que nos habla de las relaciones interpersonales, en las relaciones de comunidad, de trabajo, de familia, de sociedad. Y el Señor dice aquí, traten a los demás como ellos quieren que nos traten. Esta regla debe estar en toda puerta de cada casa, en cada habitación, para que cada vez que salgamos de la casa o salgamos de la habitación, no olvidar que debemos aprender a tratar bien a las personas y tratar a los demás para ser tratados bien. Y no olvidar que es importante aprender a ser compasivo, misericordioso. A veces nosotros somos dados y exigentes a pedir y a pedir a las personas que nos traten bien cuando a veces nuestros comportamientos no son los mejores. A veces nuestras actitudes, nuestras formas de proceder no son las mejores. Y tras de eso queremos ir de carones, perdone que hable así, a que nos tengan que comprender. Y una de las cosas es porque yo soy así. Y no es porque yo sea así, sino que en toda vida y en toda convivencia deben haber dos lineamientos. Y uno de los lineamientos de la convivencia es aprenderse a sobrellevar el uno con el otro, tanto en la familia como en el sector. Aunque me

no podemos responder con la misma manera y responder con las mismas actitudes. Para que pueda llegar la paz y la tranquilidad en una vida, en una familia, tenemos que aprender a sobrellevarnos y a tener siempre presente nuestras vidas, nuestros corazones. Y tenemos que ser personas de bien y hacer el bien a las personas sin esperar nada de reconocimiento. La medida de hoy es una medida de amor, una medida de compasión, una medida de reconciliación. Así que seamos compasivos y misericordiosos como Dios lo ha sido con nosotros, porque Él es el primero quien nos ha amado y nos ha perdonado en la persona de Cristo. Te doy gracias, Señor, por esta palabra que nos ha regalado. Ayúdanos a aceptar nuestros defectos, nuestros errores, nuestros pecados, nuestras fallas. Y te pedimos perdón por las veces que nos comportamos no de la manera adecuada, que no sabemos dirigir a las personas, no sabemos hablar, no sabemos corregir, no sabemos llegar a los corazones de ellos. Te pedimos perdón por nuestros abusos, a veces de poder, abusos de autoridad, abusos en la cual nosotros a veces abusamos de los espacios de las personas y maltratamos a veces de palabra. Pidamos perdón por todo eso y digámosle a Dios que nos dé la gracia de vivir siempre en su misericordia. Amén. Y le bendiga a todos ustedes, Dios Todopoderoso, Padre, Hijo y Espíritu Santo. Amén. Esta es una emisión más de tu programa Navegando con Jesús para este día 10 de septiembre de 2026, en la que Dios los controles acompaña el sargento segundo Elder Gallo y quienes acompaña Sergio Alfonso Martínez Turizo, sacerdote católico. A todos ustedes les deseo un feliz jueves eucarístico, un feliz jueves de hora santa. Y que nada.

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0: Hola, ¿qué tal, amigos? Muy buenos días para todos. A esta hora de la mañana, cuando son las 7 de la mañana con 34 minutos, le damos la bienvenida a este maravilloso magazine informativo de la Mesa de Trabajo desde Puerto Leguízamo, Putumayo. Y hoy nos acompaña nuestro gran equipo, liderado por el señor suboficial segundo de la Armada Nacional, Andrés Torres, nuestra gran amiga y coequipera Amy Buritica, este quien nos acompaña, el infante mayor profesional Rafael Ramos, y nuestro gran amigo y capellán, el padre Carlos Enrique Zuluaga. Bueno, de esta manera también nos acompaña de otras partes de Colombia mi suboficial Andrés Torres, dándole la bienvenida a usted a esta nueva jornada informativa a través del magazine informativo Marina al Día desde Puerto Leguízamo, Putumayo. Muy buenos días.
1: Así es, Ramos, buenos días para ti y para toda la audiencia que nos amplifica a lo largo y ancho del territorio nacional en este jueves de TVT, un jueves agradable acá en nuestro bello municipio de Puerto Leguízamo, un sol radiante, mejor dicho, un jueves como para iniciar el fin de semana con toda la actitud, y qué mejor que iniciarlo dándole gracias a Dios por cada una de nuestras bendiciones. Pero antes nos vamos a saludar muy queridamente a nuestra gran amiga y compañera Amy Buritica, quien se encuentra con nosotros acompañándonos.

0: este jueves especial.
1: Hola, mi suboficial Torres, a Rafa, buenos días, al padre, buenos días a todos los oyentes que a esta hora están ahí sintonizados con el Magazine Institucional Marina al Día, hoy desde el Jardín Exótico del Universo, desde los 99.3 Marina Estéreo Leguízamo, liderando este Magazine Informativo, así que estaremos con ustedes acompañándolos de 7:30 a 9 de la mañana con toda la mejor información.
0: Así es, ustedes lo han dicho, y bueno, también queremos saludar a nuestro capellán, el párroco Carlos Enrique Zuluaga, hoy nos acompaña. Padre, muy buenos días, bienvenido.
2: Muy buenos días, Ramón, buenos días, Emily. Mi suboficial, muy buenos días a todos nuestros oyentes y a los que nos escuchan a través del streaming y a través de la radio, de la Dial. Un bonito día.
1: Bueno, Rafa, vamos también a aprovechar antes de continuar con la oración, para dar inicio con la oración, vamos a saludar también a nuestra mesa de trabajo que nos van a estar acompañando desde diferentes lugares de Colombia también. Vamos a saludar al señor Sargento Segundo Giancarlos Bolaños desde la emisora de Bahía Málaga. Mi sargento, ¿cómo está? Buenos días. Hola.
3: Amy, muy buenos días para ti, para todos nuestros oyentes, para nuestras mesas de trabajo. Así es, desde acá, desde este hermoso paraíso tropical como es Bahía Málaga.
1: Bueno, desde Bahía Málaga con Giancarlos Bolaños.
3: Con la mejor actitud de llevar a todos nuestros oyentes la buena información.
1: Bueno, así es. Más adelante estaremos desde Bahía Málaga también ampliando diferente información importante. Mientras le damos espera a nuestros otros compañeros de las otras emisoras que también estarán acompañándonos en la mañana de hoy. Rafa, tenemos las 7 de la mañana, 38 minutos. Damos inicio entonces a este Magazine Institucional Marina al Día con la palabra de Dios, con lo más importante, el agradecimiento a Dios, quien nos da la vida, nos da la salud y nos da la oportunidad de estar aquí detrás de los micrófonos para llevarles a ustedes esta información.
0: Así es, Amy.

0: 7 de la mañana con 38 minutos. De esta manera le damos oficialmente la bienvenida a nuestro párroco que hoy nos acompaña. Y como es habitual todos los días a través de nuestro magazine, llevar esa palabra de fe, de paz, de amor y de esperanza. Hoy desde Puerto Leguízamo los acompañamos con nuestro capellán, el señor Padre Carlos Enrique Zuluaga. Padre
1: Ramos, buenos días. Buenos días a nuestros oyentes. Vamos a tomar para ese momentico de encuentro con Dios tres estrofitas del Salmo 138. Guíame, Señor, por el camino eterno. Señor, tú me sondeas y me conoces. Me conoces cuando me siento o me levanto. De lejos penetras mis pensamientos. Distingues mi camino. Guíame, Señor, por el camino eterno. Tú has creado mis entrañas, me has tejido en el seno materno. Te doy gracias porque me has plasmado portentuosamente, porque son admirables tus obras. Guíame, Señor, por el camino eterno. Sondéame, oh Dios, y conoce mi corazón. Ponme a prueba y conoce mis sentimientos. Mira si mi camino se desvía. Guíame por el camino eterno. Gloria al Padre, y al Hijo, y al Espíritu Santo, como era en el principio, ahora y siempre, por los siglos de los siglos. Amén. Ese Salmo 138 tiene una invitación especial. Es el salmista diciéndole a Dios, tú eres quien pone mi camino, guíame. Creo que en un mundo tan agitado como el que vivimos, en un mundo cambiante, siempre necesitamos tener un horizonte fijo. Y ese horizonte fijo debe ser Dios. Es a Él a quien le decimos cada mañana, Señor, guíame por tu camino. Guíame, que sea Él el guía que va mostrando. Y el Salmo en las tres estrofas expresa específicamente eso. La primera, reconoce el salmista que Dios lo ha creado. Todo cuanto tiene, todo cuanto hace es de Él, de Dios. ¿Sí? Desde las entrañas lo ha creado, desde que estaba en el seno materno. Pero también reconoce al salmista que da gracias por el don de la existencia. Te doy gracias porque me has plasmado, porque existo por ti. Pero luego le termina diciendo, sondéame, es decir, ayúdame a conocerme, a que más me introduzca en tu misterio. Entre más nos introducimos en el misterio de Dios, más no sabemos quiénes somos. Conclusión, este Salmo 138 que escuchamos es un salmo de invitación a Dios. Señor, sé para mí mi camino, sé para mí mi guía, que pueda seguir avanzando, que pueda seguir caminando contigo, que tú te hagas para mí el horizonte al que quiero llegar. Que en este día especial, el Señor a todas nuestras tropas, a toda nuestra Armada Nacional, la cubra con su gracia, la asista con su misericordia, para que puedan siempre hacer aquello que más le agrada a Dios y que es en beneficio de nuestra institución y de nuestra patria. Para todos ustedes, nuestros oyentes y los que están trabajando en la mesa, que este día especial el Señor los bendiga en el nombre del Padre y del Hijo y del Espíritu Santo. Amén.
0: Amén. Bueno, ahí teníamos nuestra oración del día con el Padre Carlos Enrique Zuluaga.
2: Así es, que mejor que iniciar el día dándole gracias a Dios en este jueves, un jueves agradable, un jueves bendecido por Dios. Y siempre de la mano de Él, pues agradeciéndole por cada uno de los momentos que nos regala de regocijo y demás gozo en comunión con Dios. Ahora nos vamos con algunos de nuestros invitados en las diferentes mesas de trabajo que ya se encuentran con nosotros. ¿De quién se trata, Amy?
3: Sí, señor, también nos acompaña desde el Carmen de Bolívar, el Infante de Marina Profesional Vivas, a quien le damos la bienvenida. Buenos días. Vivas.
4: Un saludo muy especial para la mesa de trabajo allí en Leguízamo. Bueno, no los he sido escuchando por el interno de nuestra aplicación MIDE, así que aprovecho para enviar un saludo cordial también a toda la audiencia que nos escucha en los diferentes puntos de Colombia, en las diferentes regiones. Gracias por estar conectados allí con el magazine de las emisoras de la Armada de Colombia. No sé cómo me copian desde Leguízamo. Adelante.
3: Excelente, Vivas. Gracias a ti. Ya estamos verificando aquí porque de pronto no tenemos el retorno por el Meet. Sin embargo, te escuchamos perfectamente. Tenemos las 7:43. Vámonos, mientras tanto, mientras vamos solucionando con información importante.
0: De pronto ahí ya nos escucha, Miradoniante.
4: Sí, señora, ahí los escucho perfectamente. Ahora sí, oiga, saludo muy especial a toda la gente allí en Puerto Leguízamo. Aquí estamos listos desde el Carmen de Bolívar para acompañar en esta mesa de trabajo en este
3: bueno, ahora, 2026. Claro que sí, Vivas, gracias a ti por acompañarnos también en esta mesa de trabajo. 7:44, vámonos con titulares.
2: Nos vamos con titulares importantes con referente a los diferentes resultados operacionales por parte del Ejército Nacional. Pues un contundente golpe al GAO LN por apoderamiento de hidrocarburos en Cúcuta y Villa del Rosario.
3: Así es, también estaremos ampliando la información sobre el afectamiento a la estructura de producción de pasta base de coca en Mapiripán Meta por parte del Ejército y la Policía Nacional.
0: Bueno, también tenemos en la noche que recién ha pasado, dos personas murieron y una mujer fue herida tras un ataque registrado en la noche de ayer.
3: Vámonos con titulares desde Bahía Málaga.
5: Así es, Amy, muy buenos días nuevamente para todos nuestros oyentes y en nuestros titulares. Así es, el plan estratégico del Valle y Cali para avanzar en la reconstrucción y en las megas obras clave tras el terremoto. Presidente Abelardo de la Espreya y su gabinete firmaron 11 decretos al amparo de la emergencia económica para atender necesidades de la tragedia del terremoto. Captura de 15 sicarios, Fuerza Pública avanza en operativas para desmantelar estructura criminal de la cordillera en Pereira. Y Armada de Colombia incauta clorhidrato de cocaína, avaluado en más de $13 millones.
3: Bueno, ahí está, titulares desde Guatemala. Vámonos con titulares desde el Carmen de Bolívar.
0: Carmen de Bolívar, ¿nos escucha?
4: Así es, perfectamente los escucho. Bueno, un poco más adelante vamos a estar hablando de un golpe al ELN en el departamento del Cesar, donde fue capturado alias Fabián con casi 5,000 cartuchos de diferentes denominaciones y esa información vamos a estar ampliándola un poco más adelante. También vamos a estar hablando de información positiva aquí en la capital del departamento de Bolívar, en Cartagena, porque en algunos días estará dando apertura a una importante vía que ayudará con la movilidad allí en el Corralito de Piedras. Estas informaciones las estaremos desarrollando un poco más adelante.

0: Bueno, y hablando de titulares, como les comentaba, en la noche de ayer en la capital del Putumayo, Mocoa, dos personas perdieron la vida y una mujer resultó herida tras un hecho violento registrado en la noche hacia la altura de las 10 y 25 de la noche en el sector La Rochela sobre la perimetral de Mocoa. De acuerdo con la información preliminar, las víctimas habrían sido atacadas por sujetos desconocidos. La mujer lesionada fue trasladada al centro asistencial de la capital del Putumayo, donde recibió atención médica. Entre tanto, las unidades del CTI de la Fiscalía adelantan los actos urgentes y las investigaciones para establecer cómo ocurrieron estos hechos que identifican pues a los responsables para identificar a los responsables y terminar los móviles del ataque. Según información conocida hasta el momento, uno de los cuerpos ya fue identificado y tendría anotaciones y antecedentes judiciales, pues la identidad de la segunda persona fallecida aún no ha sido establecida. La mujer herida también habría sido identificada y pues las autoridades continúan la recopilación de información y evidencia en el lugar de los hechos.
1: Continuamos con más noticias y entrando en contexto con la de hace un momento. La operación se suma a los recientes resultados operacionales que han afectado directamente las economías ilícitas de esta estructura en el Catatumbo, en el marco del plan de campaña Ayacucho y en desarrollo de operaciones sostenidas contra el apoderamiento ilícito de hidrocarburos, el Gaula Militar en Norte de Santander, con capacidades de inteligencia militar y en coordinación institucional con el Cuerpo Técnico de Investigación de la Fiscalía General de la Nación, realizó diligencia de allanamiento y registro en la ciudad de Cúcuta, en el municipio de Villa del Rosario. Como resultado de esta acción, se logró la captura de cuatro sujetos con orden judicial, presuntos integrantes del grupo armado organizado GAO ELN, Comisión Financiera del Frente Juan Fernando Porras Martínez, por los delitos de concierto para delinquir agravado, receptación de hidrocarburos. De acuerdo con la investigación, los capturados serían los dinamizadores y principales responsables del apoderamiento ilícito de hidrocarburos del poliducto Pozos Colaros Galán en el sur del Cesar. Este crudo era movilizado hacia el norte de Santander con el fin de abastecer el procesamiento de pasta base de coca en la zona del Catatumbo y ser almacenado en grandes centros de acopio clandestinos en zona rural del municipio, el Zulia, el sector La Ye y de astilleros para su posterior comercialización ilegal. Durante las diligencias se incautó material, incluido equipo de telefonía móvil, los cuales quedaron a disposición de las autoridades competentes. Los capturados fueron puestos a disposición de la Fiscalía General de la Nación para su respectivo proceso judicial. Con esta operación, el Ejército Nacional debilita de forma estructural las finanzas del GAO ELN, protege la infraestructura crítica del Estado y evita graves daños ambientales ocasionados por el manejo ilegal de hidrocarburos. Importantes resultados y más aún que aportan bastante a nuestro medio ambiente. Continuemos con más información, Amy.
2: Sí, señor, tenemos las 7 de la mañana, 50 minutos, y les contaba hace un ratico que el Ejército y la Policía Nacional afectan estructura de producción de pasta base de coca en Mapiripán Meta. La acción coordinada permitió destruir una infraestructura clandestina y afectar una cadena de producción ilícita asociada, según información de inteligencia, a la subestructura Gonzalo Oquendo Urrego del Clan del Golfo. En la vereda El Águila, municipio de Mapiripán Meta, soldados del Batallón de Infantería Liviana número 21 de la Séptima Brigada, en coordinación con la Dirección de Antinarcóticos de la Policía Nacional, ubicaron y destruyeron una estructura utilizada para el procesamiento de pasta base de coca. La infraestructura fue localizada mediante labores de inteligencia que estarían relacionadas con las economías ilícitas de la subestructura Gonzalo Oquendo Urrego del GAO Clan del Golfo. Durante la intervención fueron hallados 1.200 kilogramos de hoja de coca macerada, 100 kilogramos de cemento y galones de gasolina, 240 galones de gasolina, 120 galones de ACPM, 170 galones de base de coca en solución, 25 galones de ácido sulfúrico y 35 galones de amoníaco. Entre los elementos localizados se encuentran diferentes recipientes para el almacenamiento y procesamiento de sustancias, además de una prensa manual en madera y una báscula tipo reloj con capacidad para 100 kilogramos. La ubicación y destrucción de esta infraestructura representa una afectación a la cadena de producción de sustancias ilícitas y a las economías criminales de este grupo, que tendría presencia en esta zona del departamento del Meta. El material encontrado fue puesto a disposición de las autoridades competentes para adelantar los procedimientos correspondientes. La Cuarta División del Ejército Nacional, en coordinación con las autoridades, continuará desarrollando operaciones contra las estructuras que afectan la seguridad y las comunidades del Meta, con el propósito de debilitar sus capacidades logísticas y económicas. 7:52 PM, nos vamos para Bahía Málaga a continuar con la ampliación de la información.
0: Claro que sí, Amy.
3: Buenos días, queridos oyentes, y a toda la mesa de trabajo de Marina Estéreo, la radio y la gente. Pues les cuento, queridos oyentes, que así avanza el plan estratégico del Valle y Cali para avanzar en la reconstrucción y en mega obras clave. Pues durante lo ocurrido el pasado 10 de agosto, pues con el terremoto dejó graves afectaciones en Santiago de Cali y en diversos municipios del departamento. Ante esta coyuntura, la Gobernación del Valle del Cauca y la Alcaldía Distrital establecieron un plan estratégico articulado para acelerar la recuperación y devolverles estabilidad a las comunidades afectadas por este terremoto. En la apertura de esta estrategia, la gobernadora del Valle del Cauca, Dilian Francisca Toro, confirmó de primera mano el compromiso presupuestal del departamento para apoyar de forma prioritaria a la capital del Valle. Abro comillas, la gobernación también va a apoyar con recursos a Cali y es muy importante porque así vamos a estar unidos para poder lograr que Cali y el Valle, y por supuesto también la gente y las personas que perdieron en un segundo todo lo que construyeron durante toda su vida, vuelvan a tener no solamente una vivienda, sino también un hogar, dijo Toro. Por otra parte, les cuento que presidente de la Esprella y su gabinete firmaron 11 decretos al amparo de la emergencia económica para atender necesidades de la tragedia del terremoto. Al calificar como un paso fundamental para pasar de la atención inmediata a la emergencia, la recuperación y reconstrucción de nuestro país, el presidente Abelardo de la Esprella anunció que con su gabinete ministerial firmaron 11 nuevos decretos en el marco de la emergencia económica. En declaraciones a los medios de comunicación, al finalizar el Consejo de Ministros, el jefe de Estado destacó en la noche del pasado miércoles que estas normas contemplan medidas concretas para movilizar recursos, darles capacidad financiera a las regiones y garantizar la prestación de los servicios públicos. Asimismo, también acelerar la reconstrucción de infraestructura y asegurar que nuestros niños, niñas, jóvenes y adolescentes puedan continuar estudiando. Según explicó, los decretos tienen un mismo propósito: darle al Estado herramientas extraordinarias para responder a una situación creada por el terremoto. Estamos removiendo obstáculos, movilizando recursos y llevando capacidad de decisión a los territorios. Ahora bien, pues lo más importante es ejecutar.
4: Así es, y por otro lado, con captura de 15 sicarios, Fuerza Pública avanza en operativos para desmantelar estructura criminal de la cordillera en Pereira. La ofensiva de la Fuerza Pública contra la estructura criminal La Cordillera continúa dando resultados en el área metropolitana de Pereira. Así lo informó el presidente de la República, Abelardo de la Esprella, al destacar la captura de 15 presuntos integrantes del brazo sicarial de esta organización criminal y la incautación de más de 20 armas de fuego en el marco de 10 operaciones urbanas desarrolladas desde el pasado 7 de agosto. De acuerdo con el mandatario, entre los capturados se destacan los alias de Doble Cero, Teo, Giro, Nea, Mateo, Luisby, Chirino, William, Brandon, El Mono, El 7, Pipe, Jorgito y Carro Loco, señalados de integrar una estructura de la cordillera vinculada a actividades de narcotráfico, extorsión, sicariato y préstamos ilegales conocidos como los granes gota a gota. El jefe de Estado aseguró que las acciones operativas han tenido un impacto directo sobre la seguridad en la región y que los resultados, abro comillas, ya se sienten en las calles. Los homicidios en el área metropolitana de Pereira han disminuido en más de 60 casos frente al mismo periodo del 2025. Armada de Colombia incauta clorhidrato de cocaína evaluado en más de 13 millones de dólares. El resultado se logró tras una exitosa operación de patrullaje e interdicción marítima junto a Países Bajos, donde 4 ciudadanos de nacionalidad venezolana fueron capturados.
2: Siete de la mañana, 57 minutos. Esa es la información desde Bahía Málaga. Vámonos desde el Carmen de Bolívar a ampliar la información de los titulares.
5: Así es, 7:57 a.m. Mucha atención porque en una operación militar desplegada en el municipio de Aguachica, Cesar, tropas del Ejército Nacional capturaron en flagrancia a alias Fabián. El detenido transportaba un gigantesco arsenal que presuntamente tenía como destino el frente Camilo Torres Restrepo del ELN. La captura frena de manera directa las capacidades terroristas, logísticas y de guerra de este grupo armado ilegal en la región. Durante la inspección del vehículo en el que se movilizaba el sospechoso, las autoridades incautaron el siguiente material: 3.050 cartuchos calibre 5.56 milímetros, 1.900 cartuchos de alta potencia calibre 50.2, banderas alusivas al ELN y un vehículo de transporte acompañado también, por supuesto, dentro de este, de un dispositivo celular. Este contundente resultado operativo neutraliza posibles acciones ofensivas en contra de la fuerza pública y la población civil en el departamento del Cesar. El compromiso de las tropas y la inteligencia militar se mantiene firme para garantizar la seguridad y el orden constitucional en el territorio nacional. 7:58 a.m. Bueno, seguimos con información de interés y quiero hacerle una pregunta a mi suboficial Amy Buritica. No sé usted qué ha escuchado referente al fenómeno del Niño. ¿De qué se habla en Leguízamo referente al fenómeno del Niño?
2: Bueno, fenómeno del Niño, pues nos toca esperar ahorita que ya estamos como terminando todo lo que fue el invierno. Vamos a ver qué tan duro golpea el fenómeno del Niño acá. Normalmente, bueno, se hacen hacen calores fuertes, pero digamos que aquí lo que tropical dice Rafa es cierto. Aquí digamos que el fenómeno del Niño viene a veces acompañadito como de algunas lluviecitas, entonces no es tan fuerte.
5: Claro que sí. Bueno, y eso ha llevado ya varios gobiernos locales a tomar acciones, por ejemplo, en la capital antioqueña, Medellín. Ya se están presentando racionamientos de agua. Pero mira que la noticia de hoy, la información más destacada, tiene que ver con la Comisión de Regulación de Energía y Gas, la CREP, porque activó oficialmente un plan de contingencia preventivo en el sistema eléctrico colombiano. Es una medida que responde a la situación crítica. Los niveles de embalses cayeron por debajo de su umbral técnico de alerta y demanda nacional de electricidad, y mire que esa rompió récord histórico al alcanzar, oigan esto, 263.27 gigavatios día debido al fenómeno del Niño. Esas medidas son para evitar un posible desabastecimiento y garantizar el suministro. Las nuevas disposiciones ordenan programar una generación térmica obligatoria para cuidar el agua de las hidroeléctricas, priorizar el despacho de energías limpias, es decir, solar y eólica, y aplicar recargos económicos a los usuarios residenciales que consuman más del 110% de su promedio histórico. Y ese promedio histórico los estuvimos hablando hace algunos días aquí en la emisora Marina Estéreo El Carmen de Bolívar. 12 meses desde agosto hacia atrás, algunas empresas de energía han hecho esa tarea de verificar cuántos kilovatios usted consumió en esos 12 meses y le hacen a partir del mes de septiembre un promedio de cuánto usted debería consumir por mes. Si usted se pasa de la cifra, pues tendría que pagar una multa, y si no lo hace, pues tendría algunos incentivos. Esa información no es para preocuparlo, sino para incentivar el ahorro de energía por estos días, mientras estamos entrando en los efectos del fenómeno del Niño. Adelante, Leguízamo.
2: Tenemos las 8:01 a.m. y continuamos con información importante porque les cuento que ya Apple Intelligence ya tiene fecha de lanzamiento tras la presentación del iPhone 18 Pro y el Duo. Este conjunto de funciones con inteligencia artificial se encontrarán disponibles desde el iPhone 15 Pro con el procesador A17 Pro y modelos posteriores. Apple ha presentado ya el iPhone 18 Pro, el iPhone 18 Pro Max, así como el iPhone Duo, su primer plegable. Con ellos, la empresa confirmó la fecha en que Apple Intelligence, su sistema de inteligencia artificial, iniciará a desplegarse. La compañía, ahora dirigida por John Ternus, indicó que Apple Intelligence estará disponible con iOS 27 y el lunes 14 de septiembre para usuarios con dispositivos compatibles con Apple, configurado en un idioma compatible. Es posible que algunas funciones no estén disponibles en todas las regiones o idiomas, aclaró Apple, y dice que en los dispositivos en los que estará compatible será el iPhone Duo, que fue el último que hizo lanzamiento, el 18 Pro Max y el 18, y de ahí los 17 Pro Max, 17 Pro, el Air, el 17, el 17E, el 16 Pro Max, 16 Pro, 16 Plus, 16, 16E, 15 Pro Max, 15 Pro. Y en las iPad también estará disponible este Apple Intelligence para los iPad Pro M1 y posteriores y el iPad Air M1 y posteriores. Así que estaremos súper pendientes de este nuevo lanzamiento Apple Intelligence, que es la inteligencia artificial de Apple, que estará disponible para varios idiomas como inglés, francés, alemán, italiano, portugués, noruego, obviamente español, coreano, japonés y chino, entre otros.
1: Oiga, esa es una excelente noticia para todos esos amantes del Apple y más aún acá nuestra gran amiga Amy.
0: Yo creo que eso es una mala noticia para mi suicidal Biter, más bien. Porque pobre Baite, ya le tiraron la puya de amor y amistad, así que agárrese el bolsillo, mi
2: señor. Sí,
0: sincero.
2: Porque no alcanza para diciembre, eso es amor y amistad, eso es ya, ya.
1: Eso sí o sí.
2: Tenemos las 8 de la mañana, 3 minutos, vamos con más información.
1: Así es, Amy, continuamos con más de los diferentes resultados operacionales por parte de nuestro Ejército Nacional, y esta vez en conjunto, pues les comento que el Ejército Nacional, la Fiscalía y la DEA capturaron en Medellín a cabecilla de la red transnacional pedido en extradición por Estados Unidos. Este sujeto de nacionalidad colombo-canadiense al parecer tendría vínculos con el Clan del Golfo y estaría relacionado con actividades criminales de narcotráfico, en desarrollo de operaciones militares en contra de las redes logísticas y criminales de los grupos armados organizados. Tropas de la 7ª División del Ejército Nacional, en coordinación con la Fiscalía General de la Nación y la Agencia Federal de Departamento de Justicia de los Estados Unidos, DEA, capturaron en las últimas horas a un sujeto que tendría un pedido de extradición vigente. La detención de este hombre de nacionalidad colombo-canadiense se produjo en Medellín, en donde intentaba ocultarse en las acciones que venían desplegando las autoridades en su contra. Pero gracias a inteligencia militar fue ubicado para hacer efectiva la orden de captura. De acuerdo con la información recopilada por las autoridades colombianas y estadounidenses, este individuo es señalado por los delitos de narcotráfico, concierto para delinquir y lavado de activos. De igual manera, al parecer tendría vínculos directos con el grupo armado organizado Clan del Golfo en su subsistema de finanzas ilegales. Asimismo, este cabecilla haría parte de una red transnacional que tendría conexiones directas con el reconocido narcotraficante uruguayo Sebastián Merced, dedicado al envío de estupefacientes vía marítima hacia la Florida, Estados Unidos, Holanda. También al parecer estaría vinculado con una organización criminal en China para el ingreso de estupefacientes como ketamina y percusión química hacia Norteamérica. El capturado fue puesto a disposición de la Fiscalía General de la Nación para su respectivo proceso de judicialización, en donde deberá responder por los delitos que señalados ante una corte distrital de los Estados Unidos. Con esta captura, la institución no solo debilita el músculo económico de las economías ilícitas, sino reafirma su determinación inquebrantable de mantener la ofensiva operacional hasta erradicar los factores de inestabilidad que amenazan la soberanía y el desarrollo del país. Importantes resultados, y más aún con un hombre de este calibre. Continúen con más información, Ramos, en estudio.
0: Así es, mi suboficial. Bueno, cayeron en ofensiva 4 personas fueron capturadas con la trata del microtráfico. Pues la ofensiva contra el microtráfico de drogas golpeó varios puntos del departamento del Putumayo en operativos realizados en Mocoa, Puerto Asís, Puerto Guzmán, las cuales las autoridades reportan a las cuatro personas, hombres, y que se identifican o que estaban y les incautaron marihuana, cocaína, cerca de un kilo de base de coca. Pues en Puerto Asís, hombres de 23 y 31 años fueron capturados en diferentes procedimientos en los que los caos se encontraron 140 gramos de cocaína y 70 gramos de marihuana. En otro, pues las autoridades señalaron que el detenido estaría relacionado con la dosificación de venta y estupefacientes bajo la modalidad de menudeo. Pues en Mocoa también, en el sector del parque Mocoanitos, un hombre de 27 años fue capturado con 109 gramos de marihuana encontrados con apoyos de guías caninos. Puerto Guzmán también, un hombre de 24 años, fue detenido en un parque que contenía aproximadamente 1,000 gramos de sustancias pulverulenta y con características similares a la base de coca.
2: Tenemos las 8 de la mañana, 8 minutos. Vámonos con más información desde Bahía Málaga.
4: Gracias, Amy. Y por otro lado, Misión Aérea contribuyó a garantizar atención especializada para un menor. En cumplimiento de su compromiso con el bienestar de las comunidades y la protección de la vida, la Fuerza Aérea Colombiana, en un trabajo articulado con el Centro Nacional de Recuperación de Personal, facilitó el traslado de un menor de edad que requería atención médica especializada, permitiendo su remisión hacia un centro asistencial con las capacidades necesarias para continuar con su proceso de atención. La misión fue coordinada de acuerdo con los requerimientos médicos establecidos y las condiciones de seguridad necesarias para el transporte, garantizando durante el desplazamiento el acompañamiento correspondiente del personal médico militar que iban a bordo de la aeronave. Con este tipo de misiones, la Fuerza Aérea Colombiana reafirma su compromiso de poner sus capacidades al servicio de los colombianos, especialmente cuando se requiera llegar oportunamente a quienes necesitan atención especializada. Todo esto realizado en el Cacón número 3.
3: Por otra parte, les quiero comentar, queridos oyentes, ya tenemos las 8 de la mañana, 9 minutos en todo el territorio nacional, y les cuento que la gobernación de Nariño dio un paso histórico en favor de la educación superior con la aprobación unánime de una ordenanza que asigna 1,000 millones de pesos anuales para la financiación de Unipueblos, la Universidad de los Pueblos Pastos y Quillacingas, estos recursos públicos de carácter permanente que se actualizarán cada año según el IPC, permitirán la puesta en marcha de la segunda universidad pública en la historia del departamento, beneficiados pues inicialmente a las comunidades de los municipios como Pasto, Tuquerres, Huachucal, Cumbel y Ipiales, con la oferta profesional de un enfoque intercultural. Por otra parte, les cuento que los estudiantes de la institución educativa de Asnasu en el municipio de Suárez, Cauca, fueron los beneficiarios de una integral jornada de salud orientada a fortalecer la prevención y el bienestar de la comunidad escolar. Pues esta iniciativa fue articulada por el Plan de Intervenciones Colectivas PIC junto a la S en Norte 1 para acercar los servicios básicos de atención directamente a las aulas de clase. Pues durante la actividad, los niños, jóvenes y adolescentes accedieron a esquemas de vacunación, así como tamizajes visuales y auditivos que permiten detectar a tiempo posibles problemas de salud. La jornada se complementó con actividades lúdico-recreativas para promover hábitos de vida saludable. Esto con el fin de cumplir así con los compromisos de la Alcaldía de Suárez de llevar la oferta institucional directamente a la infancia y la adolescencia del municipio. Sigan, compañeros, con más información.
2: Muchísimas gracias. Tenemos las 8 de la mañana, 11 minutos, y nos vamos para el Carmen de Bolívar con Andrés Vivas, que también nos tiene más información.
5: Así es, salga de su casa bien informado. Ya son en Colombia las 8 de la mañana y 11 minutos. Saludo especial a la gente que se dirige ya a esta hora a su lugar de trabajo. Me permito informar que la Fuerza Pública entrega unos un balance positivo de lo que va de esos 30 días. Estamos hablando de la captura de más de 273 integrantes de grupos al margen de la ley, 45 sometimientos a la justicia, la recuperación de 31 menores de edad y el sometimiento de 26 integrantes de las estructuras ilegales en lo que va ocurrido de estos 30 días del nuevo gobierno nacional. También me permito informarles a todos ustedes un poco más regional y específicamente allí en la capital del departamento de Bolívar, en Cartagena, que recibió un impulso histórico con el avance del proyecto de ampliación de la vía perimetral. Esta esperada obra de infraestructura conectará directamente el sector del 7 de agosto con la Villa Olímpica, transformando la conectividad terrestre de la capital de Bolívar. Eso pues al ofrecer una ruta alternativa y eficiente, el proyecto reducirá significativamente la congestión vehicular hacia puntos críticos de la ciudad como el Aeropuerto Internacional Rafael Núñez y el Gran Malecón del Mar. El alcalde de Cartagena, Dumet Turbay, destacó el profundo impacto social y económico que tendrá esa intervención para los cartageneros. El mandatario señaló que esa obra reducirá los tiempos de desplazamiento para miles de conductores, también significará o dignificará mejor a los barrios de la zona suroriental al integrarlos de forma segura y moderna con el resto de la malla vial de la ciudad. Información positiva a esta hora, 8:13 minutos, siga Leguizamón.
0: Así es, mi suboficial, muchísimas gracias. Vámonos con canciones porque hoy... En jueves de TVT nos vamos con una pausa musical y un gran tema para recordar, ¿no? Desempolvando. A mí me encanta porque los jueves uno desempolva esos LP, como le digo a Amy. Amy no sabía cuáles eran los LP, pero ya.
2: Yo sí sabía.
0: ¿Sí sabía, Amy?
2: Sí sabía. Ah. Que no los llegué a usar, es otra cosa. Ah, porque yo desde el CD para acá.
0: Eso, mi Suizal Torres usó hasta, mejor dicho, la música que hicieron con piedra.
2: No, mentira, desde el cassette.
0: O sea, ¿desde el casé?
2: No, desde el CD. Dejémoslo en el CD.
0: Mi Suicial Bolaño, ¿usted desde cuándo escuchó música del casé?
4: Oiga, no, yo vengo de hace rato, digamos, de los Don't Play, ¿no? Por allá de la época de
0: LP.
4: Del cacique, ¿o qué?
0: Sí, señor, claro. Bueno, vámonos con este gran tema. Esto lo hace la familia André y se titula De Oro.
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1: Tenemos las 8 de la mañana, 19 minutos, y después de esta pausa musical nos venimos con nuestro tema del día. Hoy el tema del día es en conmemoración al Día Mundial de la Prevención del Suicidio, hoy 10 de septiembre, porque hablar también salva vidas. Y precisamente nuestro tema del día hoy es: ¿quién es la persona que más ha influido positivamente en tu vida y por qué? Rafa, empecemos.
2: Ay, me cogió a quemar ropa.
1: Ya desde ayer tuvo que haber pensado en...
2: Sí, no, mi suboficial. Bueno, lo que pasa es que la vida trae diferentes circunstancias, ¿no? ¿Quién influyó en mi vida? Siempre lo he tenido como presente. Y es que... yo siempre lo he dicho, él nunca me dio excentricidades, cosas materiales, lujos. Pero me dio algo tan bonito y fue el cómo ser... nada más con el ejemplo, porque ni siquiera me dijo tienes que ser eso.
1: O sea, no te dio la cátedra. No.
2: Él simplemente lo hacía y yo lo seguía. Pues usted conoce mi personalidad, lo buena gente. Uh-huh. Saqué un poquitico que no era de él, que era el mal carácter. Usted sabe que soy de carácter fuerte.
1: Lo sé.
2: Pero, digamos, el ejemplo de ayudar, de la nobleza, la humildad, de ser una persona de bien, hacer las cosas bien. Mi padre. De verdad le quiero dar las gracias a mi padre porque, como le digo, él no me dio lujos, pero me dio lo más valioso en la vida, que fue un buen ejemplo para hoy estar donde estoy.
1: Bueno, qué bonito reconocer esas acciones de la familia para... de alguna u otra manera, yo creo que las familias son quienes más influyen positivamente en la vida de uno, mi suicidio, usted. ¿Quién es la persona que más ha influido en su vida positivamente y por qué?
3: Sin lugar a duda, en lo que a mí concierne, la persona que más ha influido en mi vida, sin dudarlo, siempre ha sido mi mamá. Pues es la persona que siempre ha estado allí, pues es la persona que siempre lo apoya a uno cuando uno más lo necesita. Y pues, sin lugar a duda, siempre va a ser ella. Ella es, pues, la persona que siempre me guió por los caminos por los que... de una u otra manera hoy en día me encuentro.
1: Claro que sí. Bueno, vamos a preguntarle a mi primero, Giancarlo Bolaños. ¿Quién ha sido esa persona que más ha influido positivamente en su vida y por qué?
4: Amy, ¿no? Sin lugar a dudas, sin tuteviar, como decimos aquí coloquialmente, sin nada de eso.
1: Sin pensarlo dos veces.
4: Sin pensarlo, así es. Sin pensarlo dos veces, ¿no? Mi papá y mi mamá que... son las personas fundamentales que desde mi nacimiento siempre han estado ahí guiándome, corrigiéndome, y todo eso lo ha llenado uno de principios, valores, y ahorita pues como más de uno de ustedes, y somos las personas hoy en día que somos, llena de todos esos valores que exige hoy toda la humanidad para salir adelante y siempre pues actuar con buena fe.
1: Bueno, claro que sí. Para Andrés Vivas, ¿quién ha sido esa persona que ha influido positivamente en tu vida y por qué?
5: Sí, sí, la lista es bastante larga, pero mire que me quiero quedar con mi señor padre porque es un ejemplo claro de resiliencia y de disciplina. Hay algo muy polémico que les voy a compartir a todos ustedes porque en mi casa se vio mucho, que por ejemplo, siempre se premiaba al primer puesto. Ustedes dirán, ¿pero por qué? Si el segundo puesto, el tercero también es importante. Pero mire que aprendí algo y hoy agradezco mucho y creería que nuestra sociedad en Colombia debería aprender a valorarnos y a ser un poco más disciplinado a la hora de alcanzar un objetivo, porque a veces estamos muy acostumbrados a celebrarle al que queda de segundo y al que queda de tercero, pero yo considero que del segundo para atrás todos son perdedores. Creo que el único que tiene esa posibilidad de celebrar debe ser el primer puesto. Pues yo lo viví mucho en mi casa. Ahora, quizás de pronto algunas personas podrían malinterpretar eso, pero eso te forja en disciplina, eso te forja en carácter y querer siempre ser el primero. Es bueno porque vas a estar en una lucha constante hasta que cumplas ese objetivo. Y yo creo que nosotros, nuestra sociedad colombiana, nos falta un poco eso, ¿no? Y otros países en Latinoamérica sí lo tienen. Dicen, el primero celebra, del segundo para atrás todos lloran. Uh-huh. Desafortunadamente es una realidad de la vida. Así que yo me quedo con la disciplina de mi papá, y que siempre pues la pongo en práctica.
1: Bueno, sí, así como tú lo dijiste, puede ocasionar diferentes puntos de vista, pero sí, creo que también comparto algo de lo que dices y es incentivar y motivar siempre a las personas a que sean los primeros. Obviamente, digamos que sí, podría uno felicitar o algo, un segundo, tercer puesto, como que bien, lo hiciste bien, no sé qué, pero vamos mejorando porque siempre la intención es incentivar a que sean mejores. Tenemos las 8 de la mañana, 24 minutos, y precisamente teniendo en cuenta pues este tema del día que va en conmemoración al Día Mundial para la Prevención del Suicidio, que se conmemora hoy 10 de septiembre, tenemos un invitado especial a quien le vamos a dar la bienvenida en este preciso momento. Nos acompaña el señor Teniente de Navío John Acevedo. Él es el subdirector del dispensario médico nivel 1 Leguízamo y también psicólogo de este dispensario, a quien le damos la bienvenida. Mi teniente, buen día.
6: Buenos días a la audiencia, buenos días a todos.
1: Bueno, mi teniente, hoy la intención es hablar un poquito de este Día Mundial para la Prevención del Suicidio que se conmemora pues hoy 10 de septiembre. ¿Cómo nace este día?
6: Este día nace en el 2003, un 10 de septiembre. La Organización Mundial de la Salud pues no pasó un evento así catastrófico como por lo general ocurre con estas conmemoraciones, sino que tomaron la determinación de que había que desestigmatizar el suicidio. Porque pues a lo largo de la vida el sentido común nos hace pensar que tenemos la respuesta a la causa de él, y pues eso generó muchos mitos alrededor de lo que es este terrible suceso, esta terrible acción, y pues nació pues la importancia o la necesidad de que las autoridades en ciencia y en salud intervinieran en este aspecto.
1: Bueno, importante, 2003 me decía, sí. 2003, ya llevamos digamos que tiempo, lo que dice mi teniente hablando del tema del suicidio. Antes el mencionar o tocar el tema del suicidio era como que no lo diga porque pronto alguien piensa en eso. En cambio ahorita es diferente, hablémoslo, porque si alguien está pensando, Dios no lo quiera, en suicidio, hablándolo y todo, pues creo que se puede como llegar a salvar vidas. De hecho, uno de los lemas es hablar puede salvar vidas.
6: Exacto,
1: creo.
6: Exactamente. De hecho, ocurre como cuando las personas creen que no hablando de un problema va a desaparecer. Eso es esconder el mugre debajo del tapete.
2: Efectivamente, sí. Mi teniente, sí.
6: Entonces,
2: no, y hoy, mi teniente, qué pena lo interrumpo, hoy más que nunca hay que hablarle eso a nuestros jóvenes, a nuestros niños, porque se están mirando hoy día mucho más esos casos que anteriormente era uno que otro por ahí, pero hoy día cualquier situación a ellos lo está trofiando, debilitando y jugando con la mente, el cual los lleva a pensar rápidamente en eso.
6: Sí, lo que pasa es que pues este ha sido un problema de salud pública, ¿no? Cada año las cifras aumentan, o sea, nosotros hablamos que a nivel mundial cada 40 segundos alguien se está quitando la vida.
2: Increíble.
6: Y en Colombia cada 3 horas, cada 2 horas 50 minutos en promedio, ¿no? Y de esas 2 horas 50 minutos, 9 personas lo intentaron. Entonces estamos hablando que...
1: O sea, 9 lo intentaron y uno lo logró.
6: Llega a consumir el suicidio, a consumar el suicidio.
1: Dios mío, entonces, o sea que ese, mi tente cuando habla de una persona cada 40 segundos a nivel mundial, eso es como 1 millón de personas.
6: De hecho, las cifras nos hablan de 720.000 a 727.000 promedio anual.
1: Dios,
6: o sea,
1: Dios.
6: Son cifras muy altas.
2: Total.
6: En Colombia hablamos de 3.066 personas. Y a nivel mundial es la tercera causa de muerte del mundo en el grupo etario de 15 a 24 años. O sea que ya está golpeando a mayor medida la juventud.
1: Jóvenes.
6: Antes hablábamos de 19... De 18 a 29, ya estamos bajando a los 15 en la ventana. Eso nos quiere decir muchas cosas. Señor.
1: Mi teniente, ¿hay algo, digamos, que puede estar afectando ese tema en los jóvenes? Es decir, usted mismo lo está diciendo, antes era de la adultez, como dice uno, de la mayoría de edad hacia arriba. Ahora el tema de los jóvenes, pues que también están como sufriendo con este tema, ¿qué puede estar afectando a los jóvenes hoy en día?
6: Son muchas cosas. como alguien decía ahorita, le puedo decir una opinión, ¿cómo era la palabra que él mencionaba? Conflictiva, polémico.
1: Sí.
6: Y es también la ausencia del padre y la madre en el hogar que interactúa con el joven. Yo creo que estamos dando mucha responsabilidad a los medios. El joven cada vez está más conectado con el mundo y menos conectado con la casa.
1: Con las personas, sí.
6: O con las personas, y entonces a veces los padres en esta vida que cada vez es un poco más rápida, menos nos detenemos a preguntarle cómo estás, qué hiciste hoy, con quién andas, quiénes son tus amigos, pues es rara, ahora pues es raro que el padre sepa quiénes son los amigos del hijo, con quién anda el hijo.
1: Sí.
6: Y no sabemos de pronto las diferentes carencias o diferentes dificultades que esté presentando en sus diferentes contextos donde se esté desempeñando. También hablamos de que son jóvenes un poco más conectados con la emocionalidad, pero también hay muchas tendencias que están generando una percepción equivocada de cómo crear a nuestros hijos. No hay una fórmula secreta, no hay una fórmula perfecta para evitar esto, pues porque también son muchos factores, no solamente hablamos de factores a nivel emocional y psicológico, sino también a nivel social, uh-huh. Socioeconómico, cultural, que son... Serían muchos factores que influyen en esto para yo decirte la causa es esta de uh-huh. por qué se está aumentando. Sí te podría decir, me mojaría las manos diciéndote que pues, somos una sociedad que cada vez está más desconectado con los que están cercanos a nosotros.
1: Bueno, todos los años, normalmente estos días mundiales tienen un lema. Casualmente para el Día Mundial de la Prevención del Suicidio, ha venido con una única campaña trienal para los años 24, 25 y 26, que es cambiar la narrativa. ¿A qué se refiere?
6: Bueno, con cambiar la narrativa es empezar a desmitificar eso.

0: de desesperanza y piensa que nadie lo puede escuchar, siente que es un estorbo, siente que es una carga. Es como, por ejemplo, nosotros aquí en nuestro medio militar escuchamos mucho, no, pero es que el que lo va a hacer no lo dice. Eso es para manipular. Eso es un mito totalmente falso. El que lo va a hacer lo dice. 9 de 10 avisan.
1: Y el que lo va a hacer lo hace de una sin avisar, a veces dicen también.
0: Exacto, no, 9 de 10 avisan, dice la estadística. Ah, que no te van a decir explícitamente, oye, a las 8 de la noche pienso cometer... No,
1: claro.
0: Lo dicen de diferentes formas, empiezan a despedirse, los ves un poquito melancólicos, es que tú eres mi conti, eres el que siempre me escuchaste, y uno dice, pero ¿de por qué se despide de mí?
1: Sí, claro.
0: Si todavía le quedan 8 meses de servicio, ¿para dónde va, cierto?
2: Total,
0: o acaba de llegar traslado, ¿por qué mi conti se está despidiendo de mí si lleva son 2 meses acá? Nos falta esa suspicacia, como saber escuchar un poquito más allá de las palabras, el tono, la forma en cómo nos dicen las cosas.
1: Sí, es importante lo que dice mi tente, a veces saber lo que, o sea, no nos van a decir como que, ay, mira, no, yo estoy pensando en quitarme la vida porque no puedo lidiar con esto, no, sino que empiezan es como a darle vueltas al asunto y estar preguntando cosas que normalmente no se preguntan. Entonces es estar un poquito pendientes porque, de hecho, precisamente el tema del día es hablar también salva vidas, pero escuchar también salva vidas. Y creo que esto es algo súper importante, el tema de escuchar a las personas que de alguna u otra manera se contactan con nosotros.
0: Nosotros como sociedad, como compañero, como familia, tenemos una responsabilidad gigante y es cuidar de nosotros mismos. ¿En qué momento el espíritu del cuerpo pasó simplemente a ser un término militar? Cuando nosotros en verdad debemos estar pensando, oye, yo trabajo con él todos los días, yo lo veo todos los días, me debería importar, es otro ser humano. Uh-huh. Y a veces, sí, hay ocasiones donde ellos lo expresan de manera directa, me quiero morir,
1: sí, claro.
0: Ojalá me caiga un rayo. O de pronto, alguien en algún momento de mucho estrés lo dice, pero no, y no normalizarlo, preguntarlo, ¿de verdad estás tan mal?
1: ¿De verdad? Sí, claro.
0: Y entonces, ahí viene otro mito. Es que si le pregunto si se quiere quitar la vida, le voy a dar la motivación o le voy a sembrar la idea. No, eso no es tan fácil. No es porque tú le preguntes a alguien, oye, es que estás pensando en quitarte la vida. Entonces, ah, claro, gracias, me acabas de dar una idea.
1: Una
0: no
1: idea.
0: Va a ser así, no.
1: Sí, sí, claro.
0: Todo lo contrario. Te puede decir, no estoy pensando en eso. O sí, la verdad lo estoy pensando y allá tú sabes que puedes actuar. Ya sabes que lo tienes que derivar.
1: Bueno, aparte de esas señales de las que ya hemos venido hablando, de pronto cuando nos tratan de insinuar o de pronto lo que hablaba del tema de la melancolía, de las despedidas, ¿qué otras señales de pronto podemos tener en cuenta para estar atentos y alertas para...?
0: Bueno, los cambios de humor. Una persona que por lo general vemos que es más tranquila, que es más calmada, la empezamos a notar un poco agresiva, irritable, que en sus diferentes contextos, en las diferentes situaciones donde él se desempeña, lo vemos un poquito más vulnerable o que es muy reactivo, si le dicen algo, reacciona, pues puede estar indicándonos que está teniendo un problema a nivel emocional, que está teniendo dificultades. Entonces, es muy importante ver esos cambios. O sea, ¿quién lo conoce? A uno como psicólogo le llega a la consulta, pero quien lo conoce es quien trabaja con él,
1: claro.
0: Quien vive con él y se ven
1: los que lo rodean.
0: Total.
1: Los que lo rodean son las personas que conocen un poco más a las personas, los compañeros.
2: Bueno, mi teniente, y yo tengo una pregunta que yo creo que los oyentes en ese momento se deben estar haciendo, y frente a un caso que uno ya detecta, ¿de qué manera se puede dirigir uno o se puede acercar a esa persona? Pues de usted, desde su experiencia como psicólogo, ¿cómo lo puede hacer uno como para ayudar a esa persona, pues, que no cometa esa gran decisión?
0: Total. Bueno, lo primero es ser genuino. O sea, si tú ves a una persona que está pasando por una situación difícil, acércate, háblale, pregúntale, ¿quieres hablar? ¿Quieres expresarme qué está sucediendo? Con un tono moderado, porque a veces nos queremos imponer. O por querer solucionarle la emoción a la persona, lo empezamos a juzgar. Oye, pero es que, pues, ¿de qué te quejas si tu vida es perfecta? Uh-huh. ¿De qué te quejas si tú tienes un techo? Eso lo hace sentir peor, porque lo hace sentir más culpable.

0: claro, porque no, o sea, como que el resto de gente ve que tiene y él no lo está viendo, entonces se va a sentir más culpable.
1: O él se percibe como un problema. Claro. No, estoy en este momento estoy siendo un problema para mi familia, este problema estoy siendo... Lo primero es ser muy neutro, decirle, mira, aquí estoy para escucharte. Puede que no estés de acuerdo, porque somos seres humanos, no estoy de acuerdo con que se esté quejando, no, no se lo diga, no le va a servir de nada. No le va a servir de nada. Sé genuino, escúchalo, listo. Que te sientes muy mal, aquí estoy para escucharte. Si él te expresa todo, valídalo. No me imagino cómo te has de sentir.
0: Claro.
1: Debe ser muy duro. Ahí tú le estás diciendo, oye, no te...
0: Estoy acompañándote o te entiendo un poco.
1: Exactamente.
0: A veces de pronto cuando no sabemos la manera cómo dirigirnos a estas personas que de pronto están atravesando por un difícil momento, ¿qué es lo más saludable que podemos hacer? ¿Pedir ayuda profesional?
1: Sí, pero ¿qué pasa? Que a veces la ayuda profesional no está inmediatamente ahí.
0: Claro.
1: Uh-huh. Entonces lo primero que decir es decirle, no estás solo. Si bien yo no puedo imaginarme lo que estás sintiendo, aquí estoy para acompañarte, no te voy a dejar solo. Y ahí poquito a poquito ir guiándolo al servicio, porque claro, quien salva la vida inicialmente es la persona que está con él.
0: Que está
1: él.
0: Al lado. Uh-huh.
1: Ya posteriormente al llevarlo al psicólogo, ahí nosotros enrutamos y encaminamos para que él genere esas estrategias de afrontamiento para la vida o para lidiar con las emociones.
0: Bueno, importante, digamos que saber todas estas rutas para prevenir estas conductas suicidas. Hay algo, mi teniente, una campaña que me ha gustado mucho y es Rana Cuida Rana. ¿De qué se trata?
1: Bueno, en esta Rana Cuida Rana, si bien es un término muy de nosotros, anfibio,
0: muy militar.
1: Sí, igual para toda nuestra audiencia, Rana Cuida Rana es, aquí tienes a alguien a tu lado. Todos tenemos rana, la mamá, el papá, el vecino, el que me ayuda a parquear el carro. A veces esas personas que vemos en nuestra cotidianidad, son personas que nos conocen, ya saben, ya que ahora llegamos. Ustedes no se imaginarán, en mi vida militar o en mi experiencia como psicólogo, a mí a veces, ¿quiénes me indican cuando alguien está mal? Uno diría, ¿pero qué tiene que ver la señora de la cocina con el cadete? No, claro. Es que mira, es que ese muchachito está últimamente no está comiendo, ese pelado come bastante.
0: Claro, sí.
1: Y a uno le dice, uy, y eso es Rana Cuida Rana. Es que todos somos actores sociales en la prevención del suicidio. O sea, hablar.
0: Emitente, expliquemos un poquito cuál es el término de rana. O sea, ¿a qué le decimos rana nosotros acá?
1: Nosotros rana es ese compañero de extrema confianza, lo que en términos griegos dirían el factotum, esa persona que nosotros le contamos, le nos apoyamos en todo caso. De hecho, en el ejército le dicen lanza, uh-huh. Si no estoy mal.
2: Sí,
1: es esa persona de extrema confianza, es nuestro compañerito,
0: el compañero
1: nuestro
0: amigo que está ahí siempre.
1: Exacto. Pero más allá de eso, para mí rana somos todos. A mí me gusta, yo estaba con un señor oficial que le decía ranita a todo el mundo, oye ranita, y eso debería ser, el lema va encaminado a eso, todos somos rana. Ahora, si bien yo no le puedo contar y expresar mis problemas a todo el mundo, pero por lo menos hacerlo con quien sí puedo hacerlo, no eres una carga. Si me estás escuchando en este momento y tienes pena de contar tus problemas o piensas que va a ser un fastidio para tu rana contarle lo que estás viviendo, no lo vas a hacer. Créeme que tu rana te va a escuchar. Y si de pronto tu rana no está disponible, pues tienes unas 20, 40 ranas allá en la sanidad que estamos dispuestos a escucharte. ¿Listo?
0: Perfecto. Ahí está entonces Rana Cuida Rana. Creo que es importante aclarar el término de que todos somos rana. Me parece chévere que todos somos rana porque todos creo que nos cuidamos entre todos. Si nosotros probablemente no compartimos mucho tiempo de pronto con, no sé, con los infantes o algo, pero si vemos que de pronto está ahí sentado aquí en la esquina de la emisora, está ahí sentado cabizbajo y todo, acerquémonos y preguntémosles qué te pasa, cómo estás, por qué estás así, qué tienes. Así no seamos como esa rana, lo que decía mi teniente, como esa ranita ahí que está todo el tiempo con él, pero ahí nos convertimos en rana todos con todos.
2: Así es. Ahí me quiero aportar algo muy importante y casualmente pasó la semana pasada. Hubo un muchacho que de pronto se sentía cabizbajo, aburrido, y ¿sabes qué pasó? Algo chévere. Un sargento de la compañía me buscó a mí para que hablara con él. ¿Por qué a mí? Porque él decía, habla con mi dragoneante, que ya casi termina su ciclo militar y tiene bastantes años de experiencia. Y él te puede decir cómo ha sido su vida militar, qué ha pasado, todo lo que ha transcurrido. Y de esa manera tú te das cuenta cómo estás tú ahora. Porque muchos infantes de pronto se sienten aburridos, de pronto se sienten que están como presos porque están prestando su servicio, no pueden de pronto hacer lo que hacían cotidianamente. Pero no, ahí yo hablaba con él, le decía que ha cambiado muchas cosas para bien, no que nos iba mal, sino que de pronto por lo general en la bonificación, hoy en día los alojamientos tienen su aires acondicionados, hoy en día ya han bajado un poco más lo que es la actividad física. Entonces, yo hablaba con el infante y efectivamente usted dice algo muy importante, evidente, es que todos somos rana y todos de pronto podemos aportar un granito de arena. El muchacho se fue con otro pensamiento y con otra manera diciendo, mi grajo, verdad, tiene razón. O sea, ¿y cuánto te faltan? 5 meses, imagínate, 5 meses. ¿Cuánto nosotros prestábamos? 24 meses. Entonces, es algo que de una u otra manera ayuda mucho también a nuestro infante en este caso. Y también, pues, hay suboficiales que también pueden caer en esa depresión.
0: Sí, claro, definitivamente hablar y escuchar también salva vidas. Hoy Día Mundial para la Prevención del Suicidio, 10 de septiembre. Mi teniente Acevedo, muchísimas gracias por habernos venido a acompañar a través de los micrófonos del Magazine Institucional Marina al Día.
1: Muchas gracias, feliz día. Y pues eso, rana cuida rana, es la frase del día de hoy.
0: Así es. Tenemos las 8 de la mañana, 43 minutos. Nos vamos con corresponsales.
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2: Bueno, Amy, 8 de la mañana, 43 minutos. Ya usted lo ha dicho, nos vamos con información de las diferentes regiones y empezamos con nuestros amigos allá en la ciudad de San Andrés, ¿no? San Andrés, que nos está escuchando hasta ahora de la mañana, pues en San Andrés se conmemoró el Día Nacional de los Derechos Humanos, una de las fechas que permitió destacar la importancia de promover y proteger los derechos de la ciudadanía, así como la labor que desarrollan la Defensoría del Pueblo. Mi Dragonía Temisoficial, vamos a ampliar más esta información. San Andrés, ¿nos escucha? Bueno, vámonos con otro corresponsal, mi judicial Torres.
4: Así es, desde San Andrés nos vamos para Puerto López, que allí se encuentra el señor suboficial jefe Alex Morea, quien hoy, precisamente en el Día Mundial contra la Prevención del Suicidio, se encuentra en una actividad muy importante. Mi jefe, buenos días.
5: Con el saludo de muy buenos días para ti, para toda la mesa de trabajo en el Jardín Exótico del Universo, un saludo muy cordial. Un saludo desde el Centro Geográfico de Colombia, el municipio de Puerto López, en el departamento del Meta, y es que hoy en el marco de la conmemoración del Día Mundial de la Prevención contra el Suicidio, el establecimiento de Sanidad Naval Militar del PFA 41, pues está liderando una importante actividad con la Secretaría de Salud del municipio de Puerto López. Me acompaña el día de hoy el señor suboficial tercero Ramírez Maldonado Oscar. Él es el señor enfermero de esta importante unidad militar de la Armada Nacional. Mi suboficial, con el saludo de muy buenos días. Contémosle a Colombia y al mundo estas actividades, porque son tan importantes en el marco de la conmemoración del Día Mundial de la Prevención del Suicidio y que vamos a realizar en instantes aquí con nuestros infantes de Marina.
6: Muy buenos días, queridos oyentes. El capitán, permiso, señor, intervino en la capacitación en la charla. Me presento, suboficial enfermero militar, orgánico de la Unidad Básica de Militar Atención Puerto Carreño. El día de hoy, en el PFA 41, ubicado en Puerto López, vamos a realizar distintas actividades dándole paso a la conmemoración del Día Mundial de la Prevención contra el Suicidio. Un día que calificamos muy importante, aprovechar el espacio para hablar sobre lo que nos involucra a todos en el marco del día, hablar del tema que no significa solamente hablar de debilidad, por lo contrario, significa reconocer que así como cuidamos nuestra integridad física y la de nuestros compañeros durante esta bonita labor y este bonito servicio, también debemos cuidar nuestra salud mental y emocional. En nuestra vida militar podemos enfrentarnos a situaciones de presión personales o pérdida en momentos que podemos sentir que no encontramos una salida. En compañía de la Secretaría de Salud, el Hospital Local de Puerto López, tenemos una actividad de prevención para el día de hoy, acompañamiento de personal por la especialidad de psicología, personal de enfermería jefe, medicina. Vamos a hacer diferentes actividades con el personal de infantes que se encuentran en el PFA 41, o como son tamizajes, charlas motivacionales, entregas de premios, concursos, y dándole un paso muy importante a este puesto que está 100% operacional y dispuesto para la prestación y la soberanía del personal.
5: Luis Oficial, muchísimas gracias a usted por la información a esta hora de la mañana. Ya ha arribado aquí al puesto oficial avanzado el personal de la Secretaría de Salud, y es el compromiso que tenemos desde el Comando del Batallón Fluvial de Infantería de Marina número 51 con el bienestar de nuestros infantes de Marina acantonados en esta jurisdicción del Departamento del Meta. Soy el suboficial jefe Alex Morea. Continúen ustedes con más información a través de la radio de la gente, el magazine informativo Marina al Día.
4: Mi jefe, muy buenos días. Gracias por esa información tan oportuna. Ahora, desde Puerto López, nos vamos para Arauca. Allí se encuentra el infante de Marina profesional, quien nos estará ampliando la información. Buenos días.
7: Luis Oficial, muy buenos días para usted, para todo su equipo de trabajo en Puerto Leguízamo, Putumayo. Aquí en el departamento de Arauca amanecemos con una temperatura de 28 grados centígrados, cielo parcialmente nublado. Les comento que el futuro del Festival Araucano se construye desde la memoria, a través del folclore de nuestra música llanera y la participación de cada uno de los músicos. Se reconoce y se debe cuidar, es lo que necesitamos para fortalecer las acciones, poder construir colectivamente para que nuestro festival y sus manifestaciones culturales continúen y vivan para hacerlo realidad. Necesitamos el esfuerzo de todos. Es por ello que el secretario de la Casa de la Cultura nos comenta cada uno de los procesos que se llevarán a cabo para el desarrollo de dichas actividades. Escuchemos.
8: La institución puede tener 60 años de historia, pero si no la protegemos, puede perderse. Por eso, estamos construyendo el Plan Especial de Salvaguardia del Festival Araucano de la Frontera, o PES. Una herramienta para reconocer qué hace único a nuestro festival y definir cómo podemos protegerlo y fortalecerlo. Pero, ¿por qué es importante? Porque aquí no hablamos solamente de un evento. Hablamos de todas las manifestaciones que lo componen. Joropo, baile, música, copla y de todos los saberes que se han transmitido durante generaciones de nuestra cultura. Y ese plan no puede construirse desde un escritorio. Necesitamos escuchar a quienes lo viven, lo conocen y mantienen viva esta tradición. Por eso invitamos a artistas, gestores, cultores y a toda la comunidad a participar de los próximos encuentros. Este miércoles 9 y viernes 11 de septiembre, a partir de las 3 de la tarde, te esperamos en OLAP Centro Cultural, ubicado en la carrera 26 con calle 20 esquina. Tu voz también construye el futuro del festival.
7: Así que la invitación es para que en esta semana, mañana viernes 11 de septiembre a partir de las 3 de la tarde, en OLA Centro Cultural, están todos cordialmente invitados para que se unan a esta importante actividad. Es la información más destacada desde el departamento de Arauca, informó para el magazine Marina al Día, dragoneante infante marina profesional, Adrián García. Continúen ustedes, compañeros, con más información. Muy buenos días.
4: Adrián, antes de que se nos vaya, participa con nuestro tema del día. ¿Quién es la persona que más ha influido positivamente en su vida y por qué?
7: Bueno, la persona que más ha influido en mi vida ha sido mi querida madre, porque cada vez que he necesitado una voz de aliento, una voz de apoyo, ella siempre está ahí conmigo, apoyándome con sus oraciones, en las buenas y en las malas. Entonces, creería yo que es mi querida madre.
4: Bueno, Adrián, muchas gracias por esa participación tan oportuna. Y desde Arauca, ese bello departamento que me acogió durante 4 años, un saludo muy especial para todos los oyentes que se encuentran allí amplificándonos desde Arauca. Ahora nos vamos para Corozal. Allí se encuentra el infante de Marina profesional, Luífer Montoya. Luífer, buenos días. Adelante con la información.
9: Buenos días, familia Marina Exterio Puerto Leguízamo. Cordial saludo para ustedes, también para nuestros compañeros que hacen parte de las diferentes mesas de trabajo conectadas a esta hora de la mañana en cada una de las regiones de nuestro país. También para nuestros oyentes que a esta hora de la mañana se informan con la red de emisoras de la Armada de Colombia. Qué gusto poder saludarlos desde Marina Exterior Corozal en el departamento de Sucre. Bueno, mucha atención, les informo acerca del trágico accidente el cual se registró el día de ayer 9 de septiembre sobre las 12:30 del mediodía, el cual a través de las diferentes redes sociales se conocían las imágenes desgarradoras de los estudiantes heridos y pidiendo ayuda y ver cómo quedaba el bus escolar volcado sobre la vía cuando al parecer se quedó sin freno impactando con una volqueta que transportaba materiales. Una ruta escolar de la institución educativa Cristóbal Colón que cubría desde el casco urbano del municipio de Morroa hasta el corregimiento de la zona rural. Ya de regreso a sus hogares, ya terminaba la jornada escolar. Bueno, escuchemos a la señora gobernadora de los sucreños, la doctora Lucy García Montes, el cual nos da a conocer los detalles y el balance de los niños heridos en ese trágico accidente. Ella dio un balance desde la clínica La Concepción de la ciudad de Sincelejo a los diferentes medios de comunicación.
10: Este accidente se presenta en la vía rural de Morroa, del municipio Morroa hacia Pichilín, en donde el transporte escolar venía con un cupo de aproximadamente 35 niños y luego del retorno de clases, el bus impactó con una volqueta que venía en la vía cargada de material, con un volco. Al producirse ese impacto, inmediatamente fallece el señor conductor y la menor de 15 años. Quiero hoy decirle a toda la ciudadanía, expresarle nuestro dolor, nuestra solidaridad, nuestra preocupación, pero también algo muy importante, la solidaridad del municipio de Morroa, de las personas del común, de los padres de familia, de los transeúntes que estaban pasando por allí. Nos informamos inmediatamente por la gestión del riesgo departamental de lo que ocurrió en el accidente y acudimos inmediatamente a activar el CRUE y es así como el servicio de ambulancia de diferentes entidades acudieron al sector de forma inmediata y luego de llegar todos a la S de San Blas del municipio de Morroa se desplegaron unos pacientes, unos para el municipio de Corozal, en el hospital de Corozal, Nuestra Señora de las Mercedes, otros en Corozal, en otro centro de atención, y la mayoría de ellos concentrados aquí en la clínica La Concepción, con 28 pacientes que llegaron aquí hasta esta clínica donde han sido atendidos. Hoy lo más importante ha sido hacerles el acompañamiento a cada uno de los niños y de las niñas del accidente y a sus padres de familia. En el hospital de Corozal, los 4 pacientes que están en condiciones estables, en observación, han sido atendidos. Y el resto, que es la mayoría de los pacientes que están acá en la clínica especializada La Concepción, ya han sido 16, han sido dados de alta, ya han salido.
9: En medio del dolor y la consternación que embarga el municipio de Morroa, autoridades civiles y religiosas, estudiantes, docentes y comunidad en general realizaron en la noche de ayer un velatón frente a la institución educativa Cristóbal Colón en memoria de las personas que perdieron la vida en el lamentable accidente ocurrido el día de ayer miércoles. Con velas encendidas y oraciones, los asistentes expresaron su solidaridad y acompañamiento a la familia. Llevaron plegarias por la pronta recuperación de los estudiantes que resultaron afectados en este siniestro. Desde Morroa, la comunidad hace un llamado a continuar unidos en oración por el eterno descanso de quienes partieron y por la pronta recuperación de los estudiantes. Porque en momentos de dolor, la solidaridad y la fe se convierten en un abrazo para las familias. La institución educativa Cristóbal Colón declaró 2 días de duelo y las clases se reanudarán el próximo lunes 14 de septiembre. Desde la red de emisoras de la Armada de Colombia, nos unimos también en oración, enviamos condolencias a las familias que están viviendo estos momentos difíciles por el fallecimiento de sus seres queridos y deseamos pronta recuperación a los niños y niñas afectados por ese trágico accidente. Hasta el momento, esa es la información, la cual damos a conocer desde Marina Exterior Corozal para el magazine Marina al Día, Infante de Marina Profesional, Luis Fer Montoya. Sigan ustedes con más información desde el Jardín Exótico del Universo, Puerto Leguízamo, en el departamento del Putumayo.
2: Así es, mi oyente, muchísimas gracias, muy bien, por toda esa información, muchísimas gracias. Y pues no se nos puede escapar, mi judicial Torre, hágale la pregunta a mi oyente, el tema del día.
4: Luis Fer, ¿quién es esa persona que más ha influido positivamente en su vida y por qué?
9: Bueno, sin duda alguna, mis padres, mi papá y mi mamá, ellos me han enseñado que aunque en la vida existan dificultades, es importante seguir adelante y no rendirnos. Considero que gran parte de la persona que soy hoy se debe a las enseñanzas y al ejemplo que mis padres me han dado. Han estado presentes en los momentos buenos, en los momentos difíciles, y por eso valoro mucho todo lo que han hecho por mí. Son un ejemplo de esfuerzo, de amor, también de mucha dedicación, y pues espero poder aprender vida.
4: Así es, Luífer, yo creo que sin lugar a duda todos hemos coincidido con esa respuesta, ya que pues nuestros padres son el motivo por el cual hoy en día estamos y pues hoy en día existimos. Continuemos con más información desde nuestro bello municipio de Puerto Leguízamo, Putumayo.
2: Así es, mi judicial, nos vamos para San Andrés porque ya recuperamos audio con mi primero Dani Álvarez. Mi primero siga para darnos más información.
11: Muy buenos días para todos los tripulantes de las mesas de trabajo de la emisora Marina Estéreo, ubicados a lo largo y ancho del territorio nacional, y para todos nuestros oyentes que escuchan Marina Estéreo, la radio de la gente. Les comento que en el marco del Día Nacional de los Derechos Humanos, conmemorado ayer 9 de septiembre, se llevó a cabo en las instalaciones de Marina Estéreo San Andrés un espacio de diálogo con la doctora Marinela Kelly James, defensora regional, para conocer el significado de esta fecha y el trabajo que desarrolla la Defensoría del Pueblo en favor de la ciudadanía. Durante el encuentro también se abordó la oferta institucional de la entidad, los servicios de orientación y acompañamiento disponibles para la comunidad y las rutas a las que pueden acudir los ciudadanos cuando consideran que sus derechos han sido vulnerados. Sobre el significado de esta fecha y la labor que adelanta la Defensoría del Pueblo en nuestro territorio, estas fueron las declaraciones de la doctora Marinela Kelly James.
12: Buenos días, mucho gusto. Bueno, el significado que tiene hoy es un día conmemorativo donde se ha exaltado lo que fue nuestro líder San Pedro Claver. La Defensoría del Pueblo busca pues promover y garantizar los derechos fundamentales de las personas. En este territorio buscamos pues proteger todos esos derechos que se encuentran de cierta manera afectados y donde la población cuenta con una entidad abierta para entrar a garantizar sus derechos. Nosotros contribuimos con la defensa, la protección de derechos con los mecanismos de defensa con que contamos actualmente en nuestro ordenamiento jurídico, lo que es la acción de tutela, la acción de cumplimiento y diferentes acciones. De igual manera, también contamos con un equipo de profesionales en las distintas áreas. Contamos con profesionales en derecho, en cuanto a seguridad y salud en el trabajo, en cuanto a abogados con derecho penal acusatorio para ejercer la defensa y la protección de sus derechos y la representación judicial ante los diferentes despachos judiciales.
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13: Así es, los deportes a una de las mejores partes de nuestro magazine Marina al Día. Así es que el día de hoy a las 11 de la mañana para toda nuestra mesa de trabajo y todos nuestros oyentes, nuestras chicas superpoderosas en el Mundial Sub-20 que se desarrolla en Polonia juegan contra Portugal. Recordamos que Colombia en su primer partido le ganó 3-1 a Costa Rica, así es que vamos por esos 3 puntos, esa victoria a las chicas superpoderosas, que de una vez le dé el paso a la siguiente ronda. En la Copa Libertadores, el día de ayer, Palmeiras de Brasil le ganó 1-0 a Liga de Quito. Estudiantes de Argentina y Corinthians de Brasil igualaron 1-1. Y en la Champions League, Barcelona aplastó con un radiante y contundente 5-1 al Feyenoord de Holanda. Liverpool le ganó 2-1 a Atlético de Madrid, donde le dio vueltas al marcador. Y PSG también 6-1 le ganó al Slovan de Bratislava. Y el día de hoy también, aparte de esa gran emoción por nuestras chicas superpoderosas, 11 de la mañana, ya saben, para apoyarlas. También de partidos destacar en la Champions League, tenemos al Fenerbahce contra la Roma, el Manchester United contra el Sabat, y el Bayern Múnich de nuestro Lucho Díaz juega contra el Bodo, equipo que fue revelación en la temporada pasada. Y también el ascendido Como de 1907 de Italia contra el Leipzig de Alemania. Así es que esta es toda la información deportiva que originamos desde acá, desde Paraíso Tropical de Bahía Málaga. Así es que sigan con más información.
2: Oh, sí, señor. Ahí teníamos la información de mi suboficial Bolaños, Amy.
0: Sí, señor, tenemos las 9:02, ahí ya nos pasamos un poquitico, pero de esa manera llegamos a la parte final del magazine institucional Marina al Día, con buena información, liderado desde el Jardín Exótico del Universo, desde los 99.3 Marina Estéreo Leguizamo. Así que le damos las gracias a nuestros compañeros en la mesa de trabajo, al señor Sargento Viceprimero Giancarlos Bolaños, gracias por haber estado con nosotros acompañándonos en esta mañana.
13: Así es, Amy, gracias también a ustedes por liderar y este muy buen magazine este jueves de TVT de recordar, y a todas nuestras mesas de trabajo y a nuestros todos equipos que están ahí apoyando a nuestros oyentes. Así que feliz jueves, ya le dimos la vueltica a la semana. Chao, chao.
0: Desde Carmen de Bolívar también despedimos a nuestro gran amigo infante de Marina profesional Andrés Vivas. Gracias por haber estado conectado con nosotros.
14: Mi social Amy, hoy jueves con sabor a inicio del fin de semana, así que ustedes pásenla súper. Es por habernos invitado, mejor, a participar en este magazine hoy 10 de septiembre. Sigan con las parrillas en las diferentes emisoras de la Armada de Colombia. Para mí fue un placer haberlos acompañado desde el Carmen de Bolívar.
0: Bueno, desde los 99.3, gracias a todos ustedes por habernos acompañado. Nos despedimos, suboficial segundo Amy Buritica.
4: Me despido de ustedes, gracias por estar allí en total sintonía. Hoy desde el Jardín Exótico del Universo, nuestro bello municipio de Puerto Leguízamo. Chao, chao, Dios los bendiga, suboficial segundo Andrés Torres.
2: Así es, de esta misma manera se despide este fiel servidor, infante María profesional Rafael Ramos. Pero hoy, como es jueves de TVT, los queremos dejar con una canción súper espectacular que hace Rookie. Y esto se titula Sigue Bailando.

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0: hoy comienza una nueva misión científica por el Pacífico colombiano. 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Cada muestra, cada misión y cada largo recordado.
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0: Natasha, la cucaracha, la parapati, los cuentazos, el sería ancestral, el gran la insasable aliados, para ser los insignes, para su especie de la institución, así como para revelar a la herramienta a la Elena, que así lo pudo convertir en su mascota.
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0: 12 del mediodía, con 2 minutos. Un valiente sucede a los temores, ya actúa como tan fuerte para lograr los objetivos positivamente. Su personaje ya acompaña a hacer recorrer todo hacia un ser humano. 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

0: mañana de tarde en punto.
1: 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No, no, el fiesta de la año, después de la edad del pueblo humano, para hacer el año, te previene el cáncer de cuello y el humano para vencer esa gran fuerte de esta 49 años. La que protege de la vida de la mujer, para mujeres cantantes, la que protege de la autoridad del nacido y para el adulto mayor de 30 años. La vacuna de duelo es la que protege de la vida de la

Nuestros sentimientos que le dan a la nación nacional a día de hoy comprensión y que no se le tiene hacia sin casos.

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0: podrá tardarle unos minutos.
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2: Ya. Isaías 40:29.
3: De Luis de Love.

0: 3 de la tarde, con 3 minutos.
1: Hola, queridos señores de la Almada Nacional. 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

0: 4 de la tarde, con un minuto.
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0: 5 de la tarde, con un minuto.
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0: Las 6 en punto.
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0: 7 de la noche, con un minuto.
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